0: 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En tu ciudad, Punta Alta, Puerto Belgrano.
1: Su radio le da la hora.
2: 21 horas, 8 minutos.
1: La temperatura,
2: 10 grados.
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3: ¿Cuáles son los helados aprobados por los nutricionistas? El helado es el postre más representativo del verano y uno de los permitidos más populares en las dietas. Su consumo aumentó en los últimos años, sobre todo en la cantidad que se come. Por lo general, un cuarto kilo es la porción más elegida. Los helados son ricos en calorías, azúcar, grasas saturadas, que son las menos saludables, y colesterol. El frío hace que percibamos menos los sabores, por lo que se le agrega una considerable cantidad de azúcar, más que a otros postres, indica la licenciada en nutrición Luciana Galardo. La buena noticia para los fanáticos de este postre es que algunos sabores son más saludables que otros. Los aprobados por los nutricionistas son aquellos que están realizados a base de agua, yogur o frutas naturales. Si son caseros, son todavía más recomendables. Una bocha de helado de agua 100 gramos varía entre 60 y 90 calorías, mientras que un palito tiene 75 calorías, dice Galardo. Se debe recordar que se trata de calorías vacías, es decir, solo suman energía y no otros nutrientes al organismo. En cambio, en los de crema, una bocha de 100 gramos puede variar entre 185 y 260 calorías. Esto sin contar los agregados de frutas secas o chips de chocolate, que pueden incrementar entre 70 y 80 calorías. El cucurucho suma, por ejemplo, unas 120 calorías, por lo que un helado en cucurucho puede llegar a las 600 calorías, agrega la nutricionista. La clave del consumo de este postre es la moderación, tanto en lo referente a la cantidad como a la frecuencia semanal. Como colación a media mañana o a la tarde, ahora que hace calor, es una buena opción. Lo ideal es consumir 100 gramos de helado de agua por porción, una bocha o un palito, y no más de uno por día. Siempre hablando de alguien saludable y de peso estándar, indica Luciana Galardo.
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5: 14 de julio, Día del Misionero. 1850, primera demostración de hielo hecho por refrigeración. 2003, muere el músico cubano Compay Segundo.
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6: Estos son algunos de los títulos importantes en el país, en la región y el mundo. La prensa: la justicia autoriza el cierre del programa Volver al Trabajo. La Unión de Trabajadores de la Economía Popular denunció que la justicia habilitó al Ministerio de Capital Humano a dejar de pagar a los beneficiarios del programa Volver al Trabajo, una medida que dejaría sin ingresos a unas 900.000 personas desde agosto venidero. La UTEP alude de ese modo a un fallo emitido por la Sala Primera de la Cámara Federal de San Martín, que revocó una medida cautelar que obligaba al gobierno a seguir pagando las prestaciones del VAT y reemplazarlas por un nuevo programa denominado Formando Capital Humano. C5N advierten que los hinchas argentinos no podrán entrar con referencias a Malvinas al partido contra Inglaterra. La medida forma parte del código de conducta de estadio de la FIFA para el Mundial y fue reforzada durante este martes por la ministra de Seguridad, Alejandra Monteoliva. El artículo especifica la prohibición de cualquier material, incluyendo, pero no limitado a pancartas, banderas, volantes, prendas de vestir y otros artículos relacionados que sean de naturaleza política, ofensiva y o discriminatoria, que contengan palabras, símbolos o cualquier otro atributo dirigido a la discriminación de cualquier tipo contra un país, persona privada o grupo debido a raza, color de piel, etnia, origen nacional o social, identidad y expresión de género, discapacidad, idioma, religión, opinión política o cualquier otra opinión, nacimiento, riqueza o cualquier otro estatus, orientación sexual o por cualquier otro motivo. Radio Mitre. El Gobierno Nacional formalizó hoy la designación de la gestión de fondo de aportes a las provincias en Gustavo Coria mediante la publicación de la resolución 64/2026 en el Boletín Oficial. La medida apunta a acelerar respuestas ante emergencias y tensiones fiscales en las administraciones provinciales del país en marcha. El cambio responde al decreto 571/2026 que redefinió la ley de ministerios y trasladó competencias al jefe de gabinete permitiendo delegar funciones en vicejefes. Ahora la vicejefatura del Gobierno del Interior a cargo de Coria recibió la facultad concreta para administrar esos recursos y autorizar transferencias en situaciones urgentes. Pronto más información. Hasta entonces.

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0: Es tuya la victoria, Señor Jesús. Te aclamamos y te exaltamos, Señor. Aleluya.
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4: Hoy tengo una pregunta sincera y muy importante. Es la de un joven que dice: pareciera que hoy en día, señor Palau, mueren muchos niños y muchos jóvenes en accidentes automovilísticos o por enfermedades extrañas. Yo le tengo temor a la muerte. Siempre he pensado que a lo mejor voy a morir joven. ¿Por qué mueren tantos niños y jóvenes, señor Palau? Y si yo muero joven, ¿qué será de mí después de la muerte? ¿Puede usted darme una explicación, una orientación? Con mucho gusto, joven. Yo soy muy consciente de las personas que tienen temor a la muerte. Debido a mi trabajo, viajando en tantos países de la América Latina y de otras partes del mundo, se me acercan muchos, jóvenes y adultos, que sinceramente tienen temor a la muerte y se preguntan qué hay del más allá. Ahora bien, primero, mi padre murió cuando yo tenía 10 años de edad. Por lo tanto, para mí la muerte se volvió algo muy duro, muy real. Yo, por lo tanto, 2 años después que mi padre murió, arreglé mis cuentas con Dios y me preparé para la eternidad. No quería yo ser sorprendido por la muerte sin estar preparado. Y le recomiendo que usted haga lo mismo. Segundo, no podemos andar con un temor paranoico, con un temor obsesivo a la muerte. Si conocemos el amor de Dios y estamos preparados para encontrarnos con Dios, no tenemos por qué temerle a la muerte. Y usted, estimado joven, que me hace esa pregunta, y aunque no sea joven, algún otro oyente, sepa lo que dice la Biblia. Todo aquel que confiesa que Jesús es el Hijo de Dios, Dios permanece en él y él en Dios. Y nosotros hemos conocido y creído el amor que Dios tiene para con nosotros. Dios es amor, y el que permanece en amor permanece en Dios y Dios en él. En esto se ha perfeccionado el amor en nosotros, para que tengamos confianza en el día del juicio. Pues como Él es, Dios es, así somos nosotros en este mundo. Y aquí viene la frase clave de la Biblia, joven, para su pregunta. En el amor no hay temor, sino que el perfecto amor echa fuera el temor, porque el temor lleva en sí castigo. ¿De dónde proviene que el que teme no ha sido perfeccionado en el amor? Estimado joven, todos tenemos que morir. A menos que estemos vivos el día en que Jesucristo regrese en las nubes del aire para arrebatarnos y llevarnos todos los creyentes a su presencia, todos tenemos que morir. Algunos mueren en la niñez, otros en la juventud, otros en la extrema ancianidad. Pero morir tenemos que morir todos. La pregunta más bien tiene que ser esta. No, ¿qué hago si muero joven? Sino, ¿estoy preparado para morir? Porque morir tengo que morir. ¿Cómo se prepara? Primero, creyendo que Dios le ama y que envió a su Hijo para salvarle a usted y darle la seguridad de la vida eterna. Segundo, creyendo en Cristo de todo corazón. Tercero, abriéndole su corazón a Jesucristo y recibiéndolo como su Salvador personal. Y la Biblia dice, todo aquel que tiene al Hijo, tiene la vida. ¿Usted le ha abierto su corazón a Cristo? Si lo ha hecho, usted tiene vida eterna y no tiene por qué temer más a la muerte. ¡Qué ánimo, verdad!
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2: Noticias, esto pasa en la Argentina y el mundo. Infobae. El oficialismo apura las conversaciones en el Senado para llegar al próximo jueves con los votos necesarios para darles media sanción a la ley de inviolabilidad de la propiedad privada, una ley que habilita desalojos en 20 días. La norma es para los inquilinos o por falta de pago. En el caso de los asentamientos, o contempla que sean en tan solo 5 días. También elimina los topes de compras de tierras para capitales extranjeros y habilita las adquisiciones en las fronteras. NA, juicio por la muerte de Maradona. Un custodio declara este martes. Julio César Soria lo visitó en la residencia del barrio cerrado San Andrés. Se espera que el testigo recuerde cómo fueron los últimos días de Diego hasta su fallecimiento, ocurrido el 25 de noviembre de 2020. Die Sport, fútbol de Italia. Habló Paulo Dybala tras renovar con la Roma. Era lo que todos queríamos, nunca existieron dudas. El delantero cordobés dialogó con el sitio oficial del elenco de la capital italiana y aseguró que en su cabeza siempre estuvo seguir, pese al interés de Boca. En cualquier momento volveremos con más noticias.

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Señor de señores, Él es bueno. Él es bueno.

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noticias. Esto pasa en la Argentina y el mundo. TN, el gobierno envió 6 nuevos pliegos al Senado y busca consolidar el recambio de jueces federales. Los pliegos tomarán estado parlamentario en la próxima sesión prevista para este jueves y luego pasarán a la Comisión de Acuerdos, que debe convocar a los candidatos para exponer ante los senadores. La Nación, internacionales. Los gobiernos de España y Francia exigen una disculpa de Mariano Rajoy. El Partido Popular evitó desautorizar al ex presidente español tras sus declaraciones sobre la selección francesa, mientras el gobierno de Sánchez y Macron exigieron disculpas y advirtieron por el impacto diplomático. Rajoy había afirmado en un artículo publicado el fin de semana que la selección francesa juega a un altísimo nivel, eso sí sin franceses, en una frase que desató fuertes críticas por su posible contenido discriminatorio. El gráfico, fútbol argentino. Con vistas al inicio del torneo clausura programado para el próximo 23 de julio, la gerencia técnica de la Dirección Nacional de Arbitraje organizó una cumbre informativa de carácter obligatorio con los capitanes y técnicos de los 30 clubes de la máxima categoría para informar las nuevas reglas que entran en vigencia este martes 21 de julio, día en el que se disputará la Supercopa Argentina entre Estudiantes e Independiente Rivadavia y durante la fecha 1 del torneo. En cualquier momento volveremos con más noticias.

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1: Su radio le da la hora. 23 horas, 42 minutos. La temperatura, 10 grados.
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1: 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Pablo dijo: ¿Quién eres, Señor? Yo soy Jesús, a quien tú persigues. Pero levántate y ponte sobre tus pies, porque para esto he aparecido a ti, para ponerte por ministro y testigo de las cosas que has visto y de aquellas en que me apareceré a ti, librándote de tu pueblo y de los que no me conocen, a quienes ahora te envío, para que abra sus ojos, que se conviertan de las tinieblas a la luz, para que reciban por la fe que es en mí perdón de pecados y herencia entre los santificados. 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

0: Yo te quiero decir una cosa. Él dijo: no apagaré el pábilo que humea, ni quebraré la caña cascada. No importa cómo te sientes esta noche, si te sientes prendido o te sientes medio apagado, si te sientes bajo un peso de muchos problemas o te sientes libre, el hecho es de que esta noche el Espíritu Santo está aquí y Él va a encender tu corazón como nunca antes. Di conmigo: Espíritu Santo, lléname, manda tu fuego sobre mi vida.
1: Dictations enforced in Afghanistan.
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Señor, hoy quiero acercarme a ti, sentarme a tu mesa, abrir mi corazón, que mires mi interior y que pueda expresarte cuánto te necesito.

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0: 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En tu ciudad, Punta Alta, Puerto Belgrano.
1: Su radio le da la hora.
2: 0 horas, 27 minutos.
1: La temperatura,
2: 9 grados.
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4: 15 de julio, 1864. Se patenta la dinamita. 1971. Comienza a funcionar la Universidad Nacional de Comahue. 1979. Muere Juana Ibarburu, poetisa uruguaya.
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3: ¿Qué tal, querido amigo o amiga del programa Cruzada con Luis Palau? Mi nombre es Jorge Escopazo y quiero darle la más cordial bienvenida a este nuestro punto de encuentro en la radio que hemos denominado Cruzada con Luis Palau, aquí donde estudiamos juntos diariamente la Biblia, la Palabra de Dios, de la mano de Luis Palau. Y en este día quiero presentarle la primera parte del mensaje, La Nación que Dios Bendice. Así que le invito a que nos acompañe, como siempre, con su Biblia a mano para aprovechar mejor el tiempo que pasamos juntos.
4: ¿Cuál es la nación que Dios puede bendecir en nuestro día? Muchas personas se preguntan, ¿a qué se debe que algunas naciones parecen ser bendecidas por Dios y otras abandonadas? El deseo mío en este momento es que Dios bendiga a tu patria y a la mía también. Dios ama a las naciones de la tierra, porque Dios ama a los seres humanos que poblan esas naciones. La Biblia dice en el Salmo 33, «Bienaventurada la nación cuyo Dios es Jehová». Jehová es el Dios y Padre de nuestro Señor Jesucristo. ¿Cuán a menudo nosotros descubrimos que incidentes ínfimos, pequeños, parecen determinar la suerte de naciones enteras? En un momento en la historia, y cae un imperio y desaparece una civilización. Las guerras brutales y bestiales que han experimentado en la historia han destruido naciones, han destrozado gobiernos, han aniquilado millones de personas humanas. Dios, sin embargo, mira a las naciones. Dios habla a los pueblos. Dice, por ejemplo, el profeta, «Los ojos de Dios contemplan toda la tierra, para mostrar, agrega el profeta, su poder a favor de los que tienen corazón perfecto para con Él». Dios quiere bendecir tu patria, y la quiere bendecir enormemente. San Pablo, él lloraba y sufría por su nación, oraba y luchaba por convertirlos a Dios. Él dijo en Romanos capítulo 9, «Tengo gran tristeza y continuo dolor en mi corazón por los míos, por mi nación». Dios está hablando en nuestro día a las naciones latinoamericanas. Yo he viajado desde la Argentina hasta México y me he detenido para visitar en casi todas las naciones de nuestro continente latinoamericano. Las desgracias de las naciones sin Dios deben estremecernos en nuestro día. Como latinoamericanos, tenemos que reconocer que debemos buscar a Dios de rodillas. Si Dios no se convierte en nuestro Dios, si Él no gobierna nuestras vidas y nuestros hogares, vamos a recibir el castigo que tantas otras naciones han recibido. Vemos venganzas, masacres y violencia en los pueblos no cristianos. El crimen, la violencia y el derramamiento de sangre parecen estar de moda en nuestro día. Pero Dios bendice a la nación que le honra a Él. La nación humilde, la nación justa y honesta, la nación misericordiosa y que ama a todos sin prejuicios, sin fijarse en el color de la piel ni la posición social, esa nación puede esperar la bendición de Dios. Dios quiere que vivamos con paz y con reposo nacional. Los cristianos evangélicos siempre oramos por nuestros gobernantes. Los cristianos evangélicos oramos por nuestras patrias y vivimos para el bien de nuestras naciones. El apóstol decía, inspirado por Dios, «Exhorto ante todo», escribió, «que se hagan rogativas, oraciones, peticiones y acciones de gracias por todos los hombres, por los reyes y por todos los que están en eminencia, para que vivamos quieta y reposadamente en toda piedad y honestidad, porque esta oración es buena y agradable delante de Dios nuestro Salvador». Sí, nosotros los cristianos evangélicos amamos a nuestra patria, oramos por ella y por nuestros gobernantes. Oh, que esta nación tuviera a Dios por Dios. Oh, si la patria tuya tuviera al Dios y Padre de nuestro Señor Jesucristo por Dios y controlador de esa nación. En segundo lugar, quiero decir que no sólo Dios mira a las naciones y que Dios habla a los pueblos, sino que Dios está hablando a esta patria. Dios os advierte, ciudadanos. El llamado de Dios a las naciones es claro y es marcado. El llamado de Dios viene por intermedio de su libro inspirado, por medio de la Biblia. Por ello yo te recomiendo en esta hora que consigas un ejemplar de la Biblia y la leas con seriedad. Esta es la hora de la América Latina. Dios está llamando a este continente latinoamericano. Esta es la hora de buscar a Dios. Dice el Señor Jesús, «Oh, si tú conocieses, a lo menos en este tu día, lo que es para tu paz». Dios no coacciona al hombre ni a las naciones. Dios no les fuerza a rendirse. Dios llama, Dios advierte, Él espera y ofrece. Él no puede imponerse sobre los hombres. El amor de Dios no se impone. Los hombres deben rendirse a su amor voluntariamente. Históricamente, por ejemplo, quienes pretendieron imponer el cristianismo por la fuerza de la espada, sólo producieron hipócritas. La fuerza no es el método divino. El método divino es el método del amor. Debe nacer en cada corazón el amor de Dios, y eso nace sólo por la fe en Jesucristo. Dios quiere también bendecirte a ti, y así bendecir a tu hogar, y por medio de tu hogar bendecir tu patria. Pero la decisión eventualmente es personal. El llamado de Dios es para ti, para tu hogar. Vives rodeado de multitudes, pero Cristo te mira a ti. Él te ama a ti. El Hijo de Dios te amó y se entregó a sí mismo por ti. Dice la Biblia, viendo a las multitudes, Jesús tuvo compasión de ellas porque estaban desamparadas. Dios ve tu condición. Él conoce tu estado en este momento y Él te ama profundamente. Dios quiere hacer de tu corazón su trono, su dominio. Él quiere ser el rey de tu vida, el director, el señor, amo y presidente del corazón tuyo. Él quiere reinar sobrenaturalmente y soberanamente sobre toda tu vida, presente y futura. Jesucristo padeció y agonizó en el Calvario por obtener el derecho de entrar a tu vida. Dice la Biblia, Dios muestra su amor para con nosotros en que siendo aún pecadores, Cristo murió por nosotros. Si tú le permites entrar a tu corazón a Cristo, al entrar a tu corazón, Dios también estará penetrando tu hogar. Al penetrar tu hogar, no sólo borrará los pecados pasados y te dará paz consigo, sino que Dios penetrará tu hogar y traerá paz al centro de tu vida. Y al tocar tu hogar, al pacificar las relaciones en tu hogar, Dios estará bendiciendo tu patria, porque el corazón de una patria son sus hogares. Y si Cristo entra a tu corazón, luego Él entra a tu hogar. Al entrar a tu hogar transformará toda la experiencia de padre, madre, hijos y hermanos, abuelos y demás parientes. Y al transformar el hogar, Él está transformando el corazón de tu nación. Que Dios bendiga a tu patria. Ora por ella, trabaja por su bien. Pero el primer paso es este. Debes invitar a Cristo por la fe en tu corazón. Y yo te ruego, recíbelo ahora mismo. Ábrele tu corazón y Él te bendecirá a ti, a tu hogar y a esa patria tuya que tanto amas y que Dios tanto ama.
3: Para ponerse en contacto con Luis Palau y hacerle llegar sus comentarios o sus preguntas, escríbale a la dirección de correo electrónico consejos@luispalau.net. consejos@luispalau.net. Si prefiere hacerlo a través del correo postal, escríbale a Luis Palau, apartado 15, Ciudad de Guatemala, Guatemala. Y así nos va a acompañar en este día Jaime Murrell con esta preciosa melodía titulada Te pido la paz.

0: Y hasta aquí nos acompañaba Jaime Murrell con esta preciosa melodía titulada Te pido la paz. Y de esta forma estamos llegando al final de nuestro programa. Nos tenemos que despedir, pero si el Señor lo permite, nos vamos a reencontrar en nuestra próxima presentación. Mi nombre es Jorge Escopazo. Fue un placer acompañarle en este día. Recuerde visitarnos en nuestro sitio en internet www.luispalau.net.
1: Amigos oyentes, muchas gracias por su fina sintonía al programa de este día. Les estaremos esperando muy pronto para el próximo programa Cruzada con Luis Palau. Hasta entonces, recuerden las palabras de nuestro Señor Jesús. Felices los de corazón limpio, pues ellos verán a Dios.

un momento muy especial. Este espacio fue pensado para presentarte una porción de estilos diferentes a todo lo que escuchaste durante el día. ¿Sabes? Quizás no sea de tus preferidos, pero préstale tu atención en sintonía fina para saber por qué es el gusto de otros y seguro que también entrará dentro de tus sentidos musicales. Nuestra intención, hacerte llegar todo lo que hay en el mercado cristiano para ampliar tus referencias, conocimiento, melodías, bandas e intérpretes de cada una de las corrientes musicales de este momento. Allá vamos. Deleítate. Regocíjate. 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Chao. Chao, fiel oyente.

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Los sueños que parecen imposibles pueden ser logrados con determinación y perseverancia, sin importar las probabilidades. Aún el sueño más distante puede ser alcanzado con determinación y persistencia.

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1: Aleluya. En esta noche hemos invitado a una doble estrella, estrella de Cristo y estrella del béisbol también. Recibamos con un fuerte aplauso al señor Carlos Baerga en la percusión.

0: puse mientras Randall tocaba su tarola. Fue en Chihuahua, en la ciudad de Chihuahua, Chihuahua. Y mientras él daba tamborazos. Qué interesante que estas dos canciones son... Uy, esos fuegos pirotécnicos no estaban planeados. Estos dos cantos de prueba de sonido de batería son dos cantos muy tiernos. Quiero asegurarles que pruebas de sonido de batería no son nada tiernos. Pero es la prueba de que el Espíritu Santo puede hablarte no importa cuándo. Pueden decir amén. En medio de la tormenta, porque una prueba de batería es muy similar a una tormenta. Ya le saqué mucho jugo a la... Sí, ¿verdad? Ya, ahí está. Pero en medio de la tormenta el Espíritu Santo te puede hablar, como me habló esta tarde en Chihuahua, Chihuahua.
1: El estadio está vacío, la multitud acasaba.

nunca se nos olvide que es por Él. Vamos a tomarnos un minuto para volvérselo a declarar. Señor, no me atrevería a quedarme con la gloria. Te entrego a ti, Señor, toda la honra. Acompáñeme, levante su voz y dígale: Señor, te doy a ti toda la gloria. Todo es por ti, Señor. Gracias a ti. Solamente a ti.

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0: ¿Qué tal, amigos? Muy bienvenidos a esta serie de programas que hemos denominado Caminando con Jesús. Como siempre, nos lidera en esta caminata el pastor Milton Pope, director del Seminario Bíblico de Fe. En esta ocasión, pastor Pope, vamos a caminar por qué lugar, por dónde caminaremos en el día de hoy, porque hasta por la tormenta hemos caminado en el programa anterior, pero ¿qué nos depara hoy la caminata?
1: Mire lo que dice, en capítulo 16, versículos 5 a 12. Y cuando los discípulos pasaron al otro lado del lago, se olvidaron de llevar pan. Entonces Jesús les dijo, miren, cuídense de la levadura de los fariseos y de los saduceos. Y los discípulos comentaban unos al otro, ¡ah! No trajimos pan. Jesús se dio cuenta y les dijo, ¿por qué dicen que no tienen pan? ¿Qué poca fe tienen ustedes? Todavía no entienden, ni se acuerdan de los 5,000 hombres y cuántas canastas recogieron. Y no se acuerdan tampoco de los 7 panes que repartí entre 4,000 y cuántas canastas recogieron. ¿Cómo no se dan cuenta ustedes de que yo no estaba hablando del pan? Cuídense de la levadura de los fariseos y de los saduceos. Entonces comprendieron que Jesús no les había dicho que se cuidara de la levadura del pan, sino de la enseñanza de los fariseos y de los saduceos. Muy interesante que nosotros somos lo que pensamos. Y cuando Jesucristo menciona de la levadura de los fariseos, en vez de enseñar y pensar correctamente, ellos pensaron en algo para comer. ¿Cuántas veces somos iguales? ¿Cuántos pensamientos tenemos acerca de lo que vamos a comer? Hay ciertas personas que yo conozco, ¿no? Comen todo el tiempo y siempre está pensando en comer. No voy a mencionar ningún nombre. Pero evalúa la persona por lo que entra en la boca y que termina en el estómago. Pero note que Jesucristo acá dice, no estoy hablando de pan. Ahora, la cosa es que ellos se habían olvidado de pan. ¿Por qué se había olvidado de pan? Cuando salieron para tomar el viaje cruzando al otro lado del lago. ¿Es que estaban acostumbrados a milagros? Ok. Pero se había olvidado del pan. ¿Cuántas veces, hermanos, nosotros en la vida nos olvidemos del pan? Pan de vida. ¿Cuál es el pan de vida? La palabra de Dios. ¿Ha salido de su casa sin llevar el libro? ¿Ha salido para ir al centro y tenía otra cosa para hacer, entonces llevaba solamente los documentos, no el libro? Y justo en el camino se encontraba con una persona con una necesidad espiritual a quien usted debía haber dado la palabra. Sabía un poco de memoria, dijo algunas palabras, pero tenía algo para dar, para quedar en la mano, para quedar marcado en el corazón. Pero muchas veces, aún en casa, nosotros nos olvidemos del pan, de la palabra. Pasamos por alto, miramos noticiero, leemos el Clarín, escuchamos noticias por otros lados y vamos a la cama. Y no hemos comido del pan de Dios. Pero note lo que dice. Cuídense de la levadura de los fariseos y de los saduceos. ¿qué estamos poniendo en la mente nuestra todos los días sin parar? ¿Cuántas palabras del mundo, la filosofía del mundo, los pensamientos del mundo, nosotros recibimos, carburamos y almacenamos ahí en nuestra mente sin tener el pan de Dios? Yo estoy realmente asustado por lo que veo hoy, hermanos, que vemos por la pantalla de televisión, la propaganda en todos los lados, la incentivación para el placer, para el pecado, para la maldad. Y nuestros hijos todos los días están recibiendo la levadura de los fariseos y saduceos. Cuidado con la enseñanza de este mundo. Sembramos la palabra de Dios, el pan de Dios. Es la única cosa que puede salvar a nuestras futuras generaciones.

Muchas gracias, Pastor Pope. Gracias por esta caminata. Habíamos visto la levadura en su lado positivo, ese pan leudado, dispuesto a bendecir. Pero ahora vemos la levadura del lado negativo, o sea, cómo realmente está perjudicando el pecado de la humanidad, de los fariseos, escribas, como leíamos en el texto. Y la buena reflexión, ¿por qué nos estamos olvidando de lo que es lo básico, el pan de vida? Que el Señor nos esté realmente ayudando día a día. Y gracias, hermano, gracias, amigo, vecino, gracias por su amable atención. Antes de despedirnos, queremos recordarle que el Seminario Bíblico de Fe no solo está en Argentina con 70 centros, sino que también está en Paraguay, Bolivia, Uruguay, México, España, Italia, Estados Unidos y Alemania. Usted puede llamar, si es fuera del país, al teléfono 00-5411 y al teléfono 46-41-39-10. También queremos dar un correo electrónico que es pope@rema.com.ar. Será usted muy bienvenido.

a cantar una canción de un gran amigo. Esta canción habla de una realidad muy importante, y es que cuando el mundo y los que están a nuestro lado nos dejan, el Señor Jesús siempre estará a nuestro lado. El Señor Jesús siempre llega a tiempo. Quiero que escuchen las palabras de este cántico, y si las saben, que me ayuden a cantar también.

seca. ¿Cómo dicen? Era Jesús, que a tiempo había llegado. ¿Qué más dice? Comienzo a escribir esta canción, me va libertando. Diga Ríos.

Pero si aquí manda Jehová, da un grito de victoria y comienza a alabarlo. Porque ya nos faltan 5, ya nos faltan 2, ya nos falta 1. Llegó Jesús, llegó el poder. Si lo siente, levanta tu mano. Aquí llegó Jesús, llegó el poder.

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¿Cuántos hacedores de historias hay aquí? Vamos a ser esa generación que levante el nombre de nuestro Señor Jesucristo en alto. Vamos, decláralo conmigo.

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0: Actualizamos los datos meteorológicos. En tu ciudad, Punta Alta, Puerto Belgrano.
1: Su radio le da la hora.
2: 4:51.
1: La temperatura, 7 grados. La presión atmosférica,
2: 1004 hectopascales.
0: Gentileza del Faro de la ciudad de Punta Alta.

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4: La pregunta de hoy resulta ser muy interesante. Esta señora me dice: señor Palau, mi esposo quiere salir de vacaciones solo con nuestro hijo. Ya van 7 años que él se va de vacaciones y me deja sola. Me siento, como usted se imagina, Palau, sola y cuasi abandonada. ¿Acepto tal arreglo en el futuro o demando de mi marido un cambio en nuestras relaciones? Bueno, mi estimada señora, me alegro que a pesar de que han pasado 7 años, usted se animó a hablarme sobre el asunto. Primeramente, me parece muy extraño que un hombre quiera salir de vacaciones solo con el hijo sin su esposa. Personalmente, yo con mi esposa Patricia siempre quiero salir con ella. Francamente, no me explico, no comprendo la mentalidad de un hombre que quiere salir de vacaciones solo. Quizá quiere escapar de algo. Segundo, señora, se supone que usted ha hablado con su esposo, aunque francamente por su carta usted ni lo menciona. A lo mejor usted me ha sacado el tema a mí, pero no ha conversado personalmente con su marido. Le recomiendo que lo haga y que lo haga rápidamente. Tercero, en vez de sentirse sola y cuasi abandonada, usted necesita un amigo que nunca la deje, un amigo que nunca la abandone. Y ese amigo, mi estimada señora, no es más ni menos que Jesucristo, el Hijo de Dios. Cristo, que murió en una cruz, resucitó, señora. Usted sin duda lo sabe y lo cree. Cristo está disponible para ser su amigo, que nunca la dejará sola y ni nunca la abandonará. Él dijo antes de salir del mundo: yo estoy con vosotros todos los días hasta el fin del mundo. En otra ocasión dijo: nunca te dejaré ni te abandonaré. En una palabra, usted necesita a este amigo personal, usted, señora, personalmente, antes de poder resolver lo que aparentemente es un problema de cierto fondo entre usted y su esposo. En cuarto lugar, usted me pregunta: ¿acepto tal arreglo en el futuro? La respuesta la tiene que dar usted. Primeramente, ¿usted está dispuesta a aceptar tal arreglo? Segundo, si no está dispuesta, entonces debe ir a su marido y decirle, con cariño, con ternura, en el momento más apropiado, no cuando regrese de su próxima vacación o cuando esté a 2 semanas de ir, pero en un momento calmo, en un momento de amor, de ternura en el hogar, usted tiene que explicarle y decirle: mi querido esposo, llámelo usted como lo llame, señora, yo no estoy dispuesta a quedarme sola ni una vacación más. Por lo tanto, te ruego que vayamos juntos. Yo procuraré hacerte alegre la vacación, procuraré animar a nuestro hijo, procuraré no hablar demasiado, porque a lo mejor, señora, su marido se quiere alejar de usted porque usted habla demasiado. Yo me he encontrado con muchos hombres que me dicen: vea, Palau, yo al fin de cuentas tengo que irme con mis amigos. Algunos van al bar, otros van a un paseo, otros un fin de semana, porque dicen: no tolero ya todo lo que habla mi mujer. No puedo llegar a la casa y estar escuchándola a ella que habla y habla y habla y no me deja ni pensar. Así que, señora, analice, en último lugar, su propia manera de ser. ¿Es usted la clase de persona cuyo esposo, sinceramente, goza de su compañía, goza de su amistad, goza de su compañerismo? Y sobre todo, señora, por último de los últimos, empiece a orar a Dios para que el Espíritu de Dios traiga paz, armonía y unidad a su hogar. Él lo puede hacer. Él lo quiere hacer.
3: 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Confiamos en que estas palabras le conduzcan a una vida mejor. 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
1: I want to encourage you, I want to say this to you.
2: Les quiero animar.
1: Dream big dreams.
2: Sueñen sueños grandes.
1: God is so much bigger than we think.
2: Dios es tan inmensamente más grande de lo que pensamos.
1: And he wants to do exceedingly abundantly beyond what you could ever dream or think.
2: Y él quiere hacer muchísimo más abundantemente de todo lo que tú pides o piensas.
1: So, you know, the earth needs a bunch of radical dreamers.
2: Sabes que la tierra necesita un montón de soñadores radicales.
1: The nations of the earth need a bunch of radical dreamers.
2: Las naciones de la tierra necesitan un montón de soñadores radicales.
1: That just happen to believe.
2: Que suele ser que creen.
1: I said that just happen to believe.
2: Que resulta que creen que Dios los puede usar.
1: I love the stories.
2: A mí me encantan las historias.
1: Of all the insignificant little people in the Bible.
2: De toda la gentecilla insignificante de la Biblia.
1: That one day God just exploded them on the scene. You're like, ah!
2: Que un día Dios los explotó en el escenario.
1: And have changed the nations.
2: Y que ha cambiado las naciones.
1: So you guys dreaming a little bigger this afternoon.
2: Así que vamos a soñar un poquito más grande esta tarde, ¿está bien?

Oh Señor, la tierra está llena de tu gloria. Mi vida está llena de tu gloria. Mi familia está llena de tu gloria.

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0: Actualizamos los datos meteorológicos. En tu ciudad, Punta Alta, Puerto Belgrano.
1: Su radio le da la hora.
2: 7:27.
1: La temperatura, 7 grados.
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3: Espíritu Santo, ven y sopla en este lugar, aliento de vida, aquel que vino con corazón triste, aquel que vino deprimido, sin esperanza. Espíritu Santo, sopla. Sopla sobre toda esta gente, Señor, que vive sin esperanza, que han bajado la guardia, que están a punto de tirar la toalla, a punto de renunciar. Sopla, sopla aliento fresco, Señor. Sopla sobre corazones que su llama está a punto de extinguirse. Tu soplo de vida llegue a su corazón y esa chispita, esa llamita vuelva a encenderse y los consuma de pies a cabeza. Que nos consuma a todos tu presencia.

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1: Sí.
0: ¿Acaso hay dos?

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0: Actualizamos los datos meteorológicos. 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
1: Su radio le da la hora. 8 horas, 30 minutos. La temperatura, 7 grados. La presión atmosférica, 1002 hectopascales.
0: Gentileza del Faro de la ciudad de Punta Alta.

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3: ¿Qué tal, querido amigo o amiga del programa Cruzada con Luis Palau? Mi nombre es Jorge Escopazo y quiero darle la más cordial bienvenida a este nuestro punto de encuentro en la radio que hemos denominado Cruzada con Luis Palau, aquí donde estudiamos juntos diariamente la Biblia, la Palabra de Dios, de la mano de Luis Palau. Y en este día quiero presentarle la primera parte del mensaje, La Nación que Dios Bendice. Así que le invito a que nos acompañe, como siempre, con su Biblia a mano para aprovechar mejor el tiempo que pasamos juntos.
4: ¿Cuál es la nación que Dios puede bendecir en nuestro día? Muchas personas se preguntan, ¿a qué se debe que algunas naciones parecen ser bendecidas por Dios y otras abandonadas? El deseo mío en este momento es que Dios bendiga a tu patria y a la mía también. Dios ama a las naciones de la tierra, porque Dios ama a los seres humanos que poblan esas naciones. La Biblia dice en el Salmo 33, «Bienaventurada la nación cuyo Dios es Jehová». Jehová es el Dios y Padre de nuestro Señor Jesucristo. ¿Cuán a menudo nosotros descubrimos que incidentes ínfimos, pequeños, parecen determinar la suerte de naciones enteras? En un momento en la historia, y cae un imperio y desaparece una civilización. Las guerras brutales y bestiales que han experimentado en la historia han destruido naciones, han destrozado gobiernos, han aniquilado millones de personas humanas. Dios, sin embargo, mira a las naciones. Dios habla a los pueblos. Dice, por ejemplo, el profeta, «Los ojos de Dios contemplan toda la tierra, para mostrar, agrega el profeta, su poder a favor de los que tienen corazón perfecto para con Él». Dios quiere bendecir tu patria, y la quiere bendecir enormemente. San Pablo, él lloraba y sufría por su nación, oraba y luchaba por convertirlos a Dios. Él dijo en Romanos capítulo 9, «Tengo gran tristeza y continuo dolor en mi corazón por los míos, por mi nación». Dios está hablando en nuestro día a las naciones latinoamericanas. Yo he viajado desde la Argentina hasta México y me he detenido para visitar en casi todas las naciones de nuestro continente latinoamericano. Las desgracias de las naciones sin Dios deben estremecernos en nuestro día. Como latinoamericanos, tenemos que reconocer que debemos buscar a Dios de rodillas. Si Dios no se convierte en nuestro Dios, si Él no gobierna nuestras vidas y nuestros hogares, vamos a recibir el castigo que tantas otras naciones han recibido. Vemos venganzas, masacres y violencia en los pueblos no cristianos. El crimen, la violencia y el derramamiento de sangre parecen estar de moda en nuestro día. Pero Dios bendice a la nación que le honra a Él. La nación humilde, la nación justa y honesta, la nación misericordiosa y que ama a todos sin prejuicios, sin fijarse en el color de la piel ni la posición social. Esa nación puede esperar la bendición de Dios. Dios quiere que vivamos con paz y con reposo nacional. Los cristianos evangélicos siempre oramos por nuestros gobernantes. Los cristianos evangélicos oramos por nuestras patrias y vivimos para el bien de nuestras naciones. El apóstol decía, inspirado por Dios, «Exhorto ante todo», escribió, «que se hagan rogativas, oraciones, peticiones y acciones de gracias por todos los hombres, por los reyes y por todos los que están en eminencia, para que vivamos quieta y reposadamente en toda piedad y honestidad, porque esta oración es buena y agradable delante de Dios nuestro Salvador». Sí, nosotros los cristianos evangélicos amamos a nuestra patria, oramos por ella y por nuestros gobernantes. Oh, que esta nación tuviera a Dios por Dios. Oh, si la patria tuya tuviera al Dios y Padre de nuestro Señor Jesucristo por Dios y controlador de esa nación. En segundo lugar, quiero decir que no sólo Dios mira a las naciones y que Dios habla a los pueblos, sino que Dios está hablando a esta patria. Dios os advierte, ciudadanos. El llamado de Dios a las naciones es claro y es marcado. El llamado de Dios viene por intermedio de su libro inspirado, por medio de la Biblia. Por ello yo te recomiendo en esta hora que consigas un ejemplar de la Biblia y la leas con seriedad. Esta es la hora de la América Latina. Dios está llamando a este continente latinoamericano. Esta es la hora de buscar a Dios. Dice el Señor Jesús, oh, si tú conocieses, a lo menos en este tu día, lo que es para tu paz. Dios no coacciona al hombre ni a las naciones. Dios no les fuerza a rendirse. Dios llama, Dios advierte, Él espera y ofrece. Él no puede imponerse sobre los hombres. El amor de Dios no se impone. Los hombres deben rendirse a su amor voluntariamente. Históricamente, por ejemplo, quienes pretendieron imponer el cristianismo por la fuerza de la espada, sólo producieron hipócritas. La fuerza no es el método divino. El método divino es el método del amor. Debe nacer en cada corazón el amor de Dios, y eso nace sólo por la fe en Jesucristo. Dios quiere también bendecirte a ti, y así bendecir a tu hogar, y por medio de tu hogar bendecir tu patria. Pero la decisión eventualmente es personal. El llamado de Dios es para ti, para tu hogar. Vives rodeado de multitudes, pero Cristo te mira a ti. Él te ama a ti. El Hijo de Dios te amó y se entregó a sí mismo por ti. Dice la Biblia, viendo a las multitudes, Jesús tuvo compasión de ellas porque estaban desamparadas. Dios ve tu condición. Él conoce tu estado en este momento y Él te ama profundamente. Dios quiere hacer de tu corazón su trono, su dominio. Él quiere ser el rey de tu vida, el director, el señor, amo y presidente del corazón tuyo. Él quiere reinar sobrenaturalmente y soberanamente sobre toda tu vida, presente y futura. Jesucristo padeció y agonizó en el Calvario por obtener el derecho de entrar a tu vida. Dice la Biblia, Dios muestra su amor para con nosotros, en que siendo aún pecadores, Cristo murió por nosotros. Si tú le permites entrar a tu corazón a Cristo, al entrar a tu corazón, Dios también estará penetrando tu hogar. Al penetrar tu hogar, no sólo borrará los pecados pasados y te dará paz consigo, sino que Dios penetrará tu hogar y traerá paz al centro de tu vida. Y al tocar tu hogar, al pacificar las relaciones en tu hogar, Dios estará bendiciendo tu patria, porque el corazón de una patria son sus hogares. Y si Cristo entra a tu corazón, luego Él entra a tu hogar. Al entrar a tu hogar transformará toda la experiencia de padre, madre, hijos y hermanos, abuelos y demás parientes. Y al transformar el hogar, Él está transformando el corazón de tu nación. Que Dios bendiga a tu patria. Ora por ella, trabaja por su bien. Pero el primer paso es este. Debes invitar a Cristo por la fe en tu corazón. Y yo te ruego, recíbelo ahora mismo. Ábrele tu corazón y Él te bendecirá a ti, a tu hogar y a esa patria tuya que tanto amas y que Dios tanto ama.
3: Para ponerse en contacto con Luis Palau y hacerle llegar sus comentarios o sus preguntas, escríbale a la dirección de correo electrónico consejos@luispalau.net. consejos@luispalau.net. Si prefiere hacerlo a través del correo postal, escríbale a Luis Palau, apartado 15, Ciudad de Guatemala, Guatemala. Y así nos va a acompañar en este día Jaime Murrell con esta preciosa melodía titulada Te pido la paz.

0: Y hasta aquí nos acompañaba Jaime Murrell con esta preciosa melodía titulada Te pido la paz. Y de esta forma estamos llegando al final de nuestro programa. Nos tenemos que despedir, pero si el Señor lo permite, nos vamos a reencontrar en nuestra próxima presentación. Mi nombre es Jorge Escopazo. Fue un placer acompañarle en este día. Recuerde visitarnos en nuestro sitio en internet www.luispalau.net.
1: Amigos oyentes, muchas gracias por su fina sintonía al programa de este día. Les estaremos esperando muy pronto para el próximo programa Cruzada con Luis Palau. Hasta entonces, recuerden las palabras de nuestro Señor Jesús. Felices los de corazón limpio, pues ellos verán a Dios.

0: Dale un fuerte aplauso a Jesús, bien fuerte.
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noticias. Es tu pase en la Argentina y el mundo. D-Sport, Scaloni antes de la semifinal. El equipo lo tengo en la cabeza, todavía no se los dije a ellos. Podríamos hacer algún cambio, pero pensando en hacerle daño al rival y protegernos un poco. Los últimos dos o tres partidos es difícil hablar de un equipo fresco. La idea es salir con lo mejor que tenemos. Se han recuperado bien los que sabemos, dijo el técnico del albiceleste. Olé, habló el técnico de Inglaterra. Entre otros temas, el alemán Thomas Tuchel destacó lo fuertes del plantel argentino. Cuenta con mentalidad y espíritu, no entran en pánico, parecen invencibles, es sobresaliente, juegan con una marca de identidad muy clara, comentó. Aunque también soltó que a pesar de ello, los partidos hay que jugarlos. Todos los equipos del mundo pueden ser vencidos, remarcó Tuchel. Infobae. El gobierno reunió la mesa política para ordenar las reformas que quiere Javier Milei. El ámbito de deliberación o política que tiene la Casa Rosada tuvo actividad desde el mediodía de ayer para repasar la hoja de ruta de los proyectos oficialistas. Hizo énfasis en las negociaciones en curso con gobernadores y la expectativa para que no haya primarias en el próximo calendario electoral. En cualquier momento volveremos con más noticias.

0: precioso Señor, aleluya.
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1: Agua tibia y una banana en las mañanas. Una combinación necesaria. Se ha comentado en exceso que el desayuno es la comida más importante del día, y en efecto lo es. Por ello, debemos pensar muy bien cuál será el alimento con el que vamos a sustentarnos durante ese primer momento de la jornada. Todos queremos sentirnos energéticos durante la mañana y cumplir nuestra rutina como corresponde. Sin embargo, algunas veces nos entra el agotamiento tan solo comenzando el día. Por ello, aunque suene extraño, una taza de agua tibia con una banana nos puede salvar del cansancio. Esta fruta, como bien es sabido, es una fuente rica en potasio que permite a nuestro cerebro funcionar de manera adecuada, sin hacer énfasis en lo delicioso que es. Además, al incluirlo en el desayuno, estaremos evitando los calambres durante el resto del día. Ahora bien, ¿para qué es el agua? Está de más decir que el agua es el principal compuesto que nutre nuestro organismo y que la necesitamos para vivir. Por ello es recomendable, ya que nos ayuda a activar nuestra digestión y a mantener la piel hidratada. A quienes no les guste su sabor, les pueden agregar unas gotitas de limón. Así que para un desayuno rápido y que nos sustente, solo se necesita una taza o un vaso de agua tibia y una banana. Esto no requiere de grandes horas, sino que es una preparación bastante sencilla. 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Así pasaron algunos temas de interés para vivir sanamente. Nuestro cuerpo y mente en busca del equilibrio perfecto. Este fue nuestro micro de salud.

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0: aplauso. 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
1: Noticias, esto pasa en la Argentina y el mundo. Teis Sport, no la pedí. Scaloni confesó que no eligió la camiseta que usará hoy la Argentina ante Inglaterra. Pese a los rumores de que la casaca azul para la semifinal del Mundial fue una solicitud de la selección, el DT aclaró que él no tuvo injerencia. Técnicamente la Argentina llevará la camiseta suplente ya que es considerado visitante en esta instancia de la Copa del Mundo. En cambio, como Inglaterra es local, lucirá su habitual titular. TN, inflación en la región. El IPC de junio en la Argentina fue del 1,9% y el país se quedó en tercer lugar en el ranking entre las naciones de América Latina con mayores alzas en sus precios, medidos de forma mensual. Venezuela registró el nivel de precios más alto de la región al anotar 13,8%, seguida por Bolivia, que anotó una variación mensual de 2,15%. El canciller, crisis energética en Cuba. La isla más grande del Caribe vivió su quinto apagón en el año y el tercero en los últimos 10 días, y volvieron los cacerolazos. La interrupción del servicio dejó sin electricidad a todo el país y volvió a exponer la fragilidad del sistema energético, afectado por la falta de combustible y el deterioro de la infraestructura. En cualquier momento volveremos con más noticias,

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Hay un secreto muy poderoso. Que la virtud que le reconocemos a Dios, eso es lo mismo que se nos viene a nosotros. Cuando decimos que Él es admirable, sus maravillas vienen a nosotros. Cuando decimos que Él es consejero, sus consejos vienen a nosotros. Cuando decimos que Él es fuerte Dios, su fortaleza viene sobre nuestra debilidad. Cuando decimos que Él es Padre eterno, Él suple todas nuestras necesidades. Abraza a tu familia, busca a tu familia ahí donde estás. Y vamos a adorar juntos como familia. Las naciones necesitan ver familias adorando.

0: Olé Mundial 2026. Un reconocido medio de España pide a la Argentina como rival para la final. Tras celebrar el triunfo 2-0 ante Francia en semis, el diario Marca expuso que desea que la selección le gane a Inglaterra y sea su oponente en el partido decisivo del certamen. Queremos a la Argentina aunque sea más difícil, porque a Inglaterra ya la vimos en la Eurocopa. Contra Messi, contra la hinchada más loca del mundo, será el partido de nuestras vidas, reza la nota de opinión. BAE, iniciativa en diputados. El vocero presidencial Adrián Rabier confirmó que el gobierno evalúa la posibilidad de blindar la ley del INDEC. El funcionario precisó que la idea es evitar la manipulación de la inflación. Rabier contó que fue el diputado nacional de La Libertad Avanza Santiago Santurio el que propuso la iniciativa. El presidente lo celebró, dijo, al tiempo en el que precisó que todavía es una idea que debe evaluarse. TN, nuevo satélite. Argentina tendrá pronto un satélite construido íntegramente en el país. Se trata de Saviamar, que marca una nueva etapa para la ciencia y la industria espacial local. Su misión permitirá conocer y gestionar con mayor precisión el mar argentino y sus ecosistemas, aportando información clave para la producción, la seguridad y la protección ambiental. La puesta en órbita está prevista para el primer semestre de 2027. En cualquier momento volveremos con más noticias.
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2: Su radio le da la hora. 13 horas, 34 minutos. La temperatura, 14 grados. La presión atmosférica, 1001 hectopascales.
1: Gentileza del Faro de la ciudad de Punta Alta.
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¿Lo puedes ver? Yo lo puedo ver. Yo puedo ver a muchos, multitudes, multitudes que son atraídos por la voz del amor de Jesús, diciéndoles: ven, ven, si tus pecados fueren rojos como la grana, como la nieve serán emblanquecidos. No temas, porque yo te redimí, te puse nombre, mío eres tú. Acércate confiadamente hasta el trono de la gracia para alcanzar misericordia y hallar gracia para el oportuno socorro.

noticias. Esto pasa en la Argentina y el mundo. Teis Sport, el posible 11 de Scaloni. A la espera del partido que se disputará desde las 16 en el Estadio Atlanta, el técnico analiza variantes para un duelo clave en busca del bicampeonato tras la estrella ganada en Qatar hace 4 años. A la espera de la confirmación oficial, el posible sería con Dibu Martínez, Nahuel Molina o Gonzalo Montiel, Cuti Romero, Lisandro Martínez y Nico Tagliafico, Giuliano Simeone o Nico González, Leandro Paredes, Alexis McAllister y Enzo Fernández, Messi y Julián Álvarez. Perfil. La justicia habilitó al gobierno a dar de baja el programa Volver al Trabajo y no habrá pagos en agosto. La Cámara Federal de San Martín dejó sin efecto la medida que obligaba a restituir el beneficio. La UTEP rechazó la decisión y aseguró que seguirá reclamando el salario social complementario. El gobierno prevé reemplazar la prestación por un sistema de vouchers de capacitación laboral para impulsar la formación profesional y la inserción en el empleo registrado. La prensa, operativo seguridad en Atlanta. La FIFA prohibió el ingreso de banderas a carteles, camisetas y cualquier otro elemento con referencias a las Islas Malvinas para la semifinal de hoy entre Argentina e Inglaterra. La medida forma parte del operativo especial de seguridad diseñado para uno de los encuentros de mayor riesgo del torneo y responde al reglamento del organismo que impide el ingreso de mensajes de contenido político, racial, religioso, de odio o considerados o provocativos dentro de los estadios. En cualquier momento volveremos con más noticias.

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Nacemos, vivimos y morimos. No podemos hacer nada en cuanto a nacer o en cuanto a morir, pero podemos hacer mucho en cuanto a cómo vivimos. Pedro estuvo dispuesto a dar un paso de valentía cuando Jesús lo llamó. Asumir responsabilidad por el modo en que vivimos es valiente. Se necesita valor para aceptar la vida tal como nos viene. Y es momento de emprender la acción y hacer que tu vida cuente. Sal de la barca y comienza a trabajar para dejar un legado cuando te hayas ido. 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
1: Su radio le da la hora. 14 horas, 41 minutos. La temperatura, 15 grados.
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1: Su radio le da la hora. 15 horas, 27 minutos. La temperatura, 15 grados.
0: Gentileza del Faro.

noticias. Esto pasa en la Argentina y el mundo. D-Sport, el árbitro de Argentina-Inglaterra, nacido en Casablanca, Marruecos y nacionalizado estadounidense, Ismail Al-Fad, de 44 años, integra el plantel de árbitros internacionales desde 2016 y desarrolla gran parte de su carrera en la Major League Soccer. Este es el segundo mundial que dirige el FAT. Su debut en una Copa del Mundo fue en Qatar 2022. En este mundial 2026 ya dirigió 3 partidos. El empate entre Países Bajos y Japón, la victoria de España sobre Uruguay en la fase de grupos y el triunfo de Noruega ante Brasil en los octavos de final. MDZ, el clima en el país. El intenso frío que dominó gran parte del territorio comienza a quedar atrás. Durante los próximos días, el viento norte impulsará un progresivo aumento de la temperatura en el centro y norte de Argentina, aunque el cambio conllevará una alerta por viento sonda, nevadas en la cordillera y la probabilidad de lluvias y tormentas hacia el cierre de la semana. La Voz, récord histórico. La casa Sotheby's subastó un T-Rex de 67 millones de años por más de 50 millones de dólares y es el fósil más caro de la historia. El ejemplar, de 3.8 metros de altura y 11.5 metros de largo, se convirtió oficialmente en el fósil de dinosaurio más valioso jamás subastado, superando con creces las estimaciones iniciales, que lo situaban entre los 20 y los 30 millones. En cualquier momento volveremos con más noticias.

Dice la Biblia en Hebreos 11: es pues la fe, la certeza de lo que se espera, la convicción de lo que no se ve.

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noticias. Esto pasa en la Argentina y el mundo. Tennis Sport separa el país. La selección argentina e Inglaterra jugarán desde las 16 en el Mercedes-Benz Stadium de Atlanta por una de las semifinales del Mundial 2026. El equipo capitaneado por Messi va por un lugar en la final en busca del bicampeonato contra uno de sus rivales históricos. En el match decisivo del domingo ya espera España, que venció 2-0 a Francia en Dallas. Ámbito. Gobernadores reactivan paritarias. Los gremios apuntan a superar el 17% de inflación del primer semestre. Distintas provincias convocaron a docentes y estatales a negociar y buscar sellar acuerdos para cerrar el año. Los sindicatos advierten que las subas deben superar el índice de precios al consumidor. TN, espectáculos. Justin Bieber, Madonna, Robbie Williams, Laura Pausini y más. La FIFA confirmó el show de apertura de la final del Mundial 2026, que se realizará el próximo domingo en Nueva Jersey. Por primera vez, el último partido de la Copa del Mundo contará con la presencia de estrellas que se presentarán antes del partido, que será a las 16, y durante el medio tiempo. En cualquier momento volveremos con más noticias.

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1: Reconoced que Jehová es Dios. Él nos...

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0: Señor Jesús, nunca podré olvidar aquella noche en la que te encontré, mi más hermosa noche, cuando tú saliste a mi encuentro y comencé mi mejor historia de amor. Y pude entender por tu gracia, tu infinita misericordia, que nunca jamás iba a poder soltarme de tu mano. Que el día que así lo hiciera, moriría irremediablemente. Porque tú, Jesús, eres mi amigo, mi querido amigo y dulce Señor. Porque apartado de ti, nada puedo hacer. Por eso contigo, contigo siempre quiero estar.
1: Estamos en el momento perfecto para ver tu gloria arropar la tierra. Nosotros volvemos a declarar en el nombre de Jesús, la isla de Puerto Rico, la isla del Cordero. Sí, Señor, nosotros invocamos tu reino sobre esta isla. Establécete, reino de Dios, establécete en esta tierra.

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3: ¿Qué tal, querido amigo o amiga del programa Cruzada con Luis Palau? Mi nombre es Jorge Escopazo y quiero darle la más cordial bienvenida a este nuestro punto de encuentro en la radio que hemos denominado Cruzada con Luis Palau, aquí donde estudiamos juntos diariamente la Biblia, la Palabra de Dios, de la mano de Luis Palau. Y en este día quiero presentarle la primera parte del mensaje, La Nación que Dios Bendice. Así que le invito a que nos acompañe, como siempre, con su Biblia a mano para aprovechar mejor el tiempo que pasamos juntos.
4: ¿Cuál es la nación que Dios puede bendecir en nuestro día? Muchas personas se preguntan, ¿a qué se debe que algunas naciones parecen ser bendecidas por Dios y otras abandonadas? El deseo mío en este momento es que Dios bendiga a tu patria y a la mía también. Dios ama a las naciones de la tierra, porque Dios ama a los seres humanos que poblan esas naciones. La Biblia dice en el Salmo 33, «Bienaventurada la nación cuyo Dios es Jehová». Jehová es el Dios y Padre de nuestro Señor Jesucristo. ¿Cuán a menudo nosotros descubrimos que incidentes ínfimos, pequeños, parecen determinar la suerte de naciones enteras? En un momento en la historia, y cae un imperio y desaparece una civilización. Las guerras brutales y bestiales que han experimentado en la historia han destruido naciones, han destrozado gobiernos, han aniquilado millones de personas humanas. Dios, sin embargo, mira a las naciones. Dios habla a los pueblos. Dice, por ejemplo, el profeta, «Los ojos de Dios contemplan toda la tierra, para mostrar, agrega el profeta, su poder a favor de los que tienen corazón perfecto para con Él». Dios quiere bendecir tu patria, y la quiere bendecir enormemente. San Pablo, él lloraba y sufría por su nación, oraba y luchaba por convertirlos a Dios. Él dijo en Romanos capítulo 9, «Tengo gran tristeza y continuo dolor en mi corazón por los míos, por mi nación». Dios está hablando en nuestro día a las naciones latinoamericanas. Yo he viajado desde la Argentina hasta México y me he detenido para visitar en casi todas las naciones de nuestro continente latinoamericano. Las desgracias de las naciones sin Dios deben estremecernos en nuestro día. Como latinoamericanos, tenemos que reconocer que debemos buscar a Dios de rodillas. Si Dios no se convierte en nuestro Dios, si Él no gobierna nuestras vidas y nuestros hogares, vamos a recibir el castigo que tantas otras naciones han recibido. Vemos venganzas, masacres y violencia en los pueblos no cristianos. El crimen, la violencia y el derramamiento de sangre parecen estar de moda en nuestro día. Pero Dios bendice a la nación que le honra a Él. La nación humilde, la nación justa y honesta, la nación misericordiosa y que ama a todos sin prejuicios, sin fijarse en el color de la piel ni la posición social. Esa nación puede esperar la bendición de Dios. Dios quiere que vivamos con paz y con reposo nacional. Los cristianos evangélicos siempre oramos por nuestros gobernantes. Los cristianos evangélicos oramos por nuestras patrias y vivimos para el bien de nuestras naciones. El apóstol decía, inspirado por Dios, «Exhorto ante todo», escribió, «que se hagan rogativas, oraciones, peticiones y acciones de gracias por todos los hombres, por los reyes y por todos los que están en eminencia, para que vivamos quieta y reposadamente en toda piedad y honestidad, porque esta oración es buena y agradable delante de Dios nuestro Salvador». Sí, nosotros los cristianos evangélicos amamos a nuestra patria, oramos por ella y por nuestros gobernantes. Oh, que esta nación tuviera a Dios por Dios. Oh, si la patria tuya tuviera al Dios y Padre de nuestro Señor Jesucristo por Dios y controlador de esa nación. En segundo lugar, quiero decir que no sólo Dios mira a las naciones y que Dios habla a los pueblos, sino que Dios está hablando a esta patria. Dios os advierte, ciudadanos. El llamado de Dios a las naciones es claro y es marcado. El llamado de Dios viene por intermedio de su libro inspirado, por medio de la Biblia. Por ello yo te recomiendo en esta hora que consigas un ejemplar de la Biblia y la leas con seriedad. Esta es la hora de la América Latina. Dios está llamando a este continente latinoamericano. Esta es la hora de buscar a Dios. Dice el Señor Jesús, oh, si tú conocieses, a lo menos en este tu día, lo que es para tu paz. Dios no coacciona al hombre ni a las naciones. Dios no les fuerza a rendirse. Dios llama, Dios advierte, Él espera y ofrece. Él no puede imponerse sobre los hombres. El amor de Dios no se impone. Los hombres deben rendirse a su amor voluntariamente. Históricamente, por ejemplo, quienes pretendieron imponer el cristianismo por la fuerza de la espada, sólo producieron hipócritas. La fuerza no es el método divino. El método divino es el método del amor. Debe nacer en cada corazón el amor de Dios, y eso nace sólo por la fe en Jesucristo. Dios quiere también bendecirte a ti, y así bendecir a tu hogar, y por medio de tu hogar bendecir tu patria. Pero la decisión eventualmente es personal. El llamado de Dios es para ti, para tu hogar. Vives rodeado de multitudes, pero Cristo te mira a ti. Él te ama a ti. El Hijo de Dios te amó y se entregó a sí mismo por ti. Dice la Biblia, viendo a las multitudes, Jesús tuvo compasión de ellas porque estaban desamparadas. Dios ve tu condición. Él conoce tu estado en este momento y Él te ama profundamente. Dios quiere hacer de tu corazón su trono, su dominio. Él quiere ser el rey de tu vida, el director, el señor, amo y presidente del corazón tuyo. Él quiere reinar sobrenaturalmente y soberanamente sobre toda tu vida, presente y futura. Jesucristo padeció y agonizó en el Calvario por obtener el derecho de entrar a tu vida. Dice la Biblia, Dios muestra su amor para con nosotros en que siendo aún pecadores, Cristo murió por nosotros. Si tú le permites entrar a tu corazón a Cristo, al entrar a tu corazón, Dios también estará penetrando tu hogar. Al penetrar tu hogar, no sólo borrará los pecados pasados y te dará paz consigo, sino que Dios penetrará tu hogar y traerá paz al centro de tu vida. Y al tocar tu hogar, al pacificar las relaciones en tu hogar, Dios estará bendiciendo tu patria, porque el corazón de una patria son sus hogares. Y si Cristo entra a tu corazón, luego Él entra a tu hogar. Al entrar a tu hogar transformará toda la experiencia de padre, madre, hijos y hermanos, abuelos y demás parientes. Y al transformar el hogar, Él está transformando el corazón de tu nación. Que Dios bendiga a tu patria. Ora por ella, trabaja por su bien. Pero el primer paso es este. Debes invitar a Cristo por la fe en tu corazón. Y yo te ruego, recíbelo ahora mismo. Ábrele tu corazón y Él te bendecirá a ti, a tu hogar y a esa patria tuya que tanto amas y que Dios tanto ama.
3: Para ponerse en contacto con Luis Palau y hacerle llegar sus comentarios o sus preguntas, escríbale a la dirección de correo electrónico consejos@luispalau.net. consejos@luispalau.net. Si prefiere hacerlo a través del correo postal, escríbale a Luis Palau, apartado 15, Ciudad de Guatemala, Guatemala. Y así nos va a acompañar en este día Jaime Murrell con esta preciosa melodía titulada Te pido la paz. Ayuda.

0: Y hasta aquí nos acompañaba Jaime Murrell con esta preciosa melodía titulada Te pido la paz. Y de esta forma estamos llegando al final de nuestro programa. Nos tenemos que despedir, pero si el Señor lo permite, nos vamos a reencontrar en nuestra próxima presentación. Mi nombre es Jorge Escopazo. Fue un placer acompañarle en este día. Recuerde visitarnos en nuestro sitio en internet www.luispalau.net.
1: Amigos oyentes, muchas gracias por su fina sintonía al programa de este día. Les estaremos esperando muy pronto para el próximo programa Cruzada con Luis Palau. Hasta entonces, recuerden las palabras de nuestro Señor Jesús. Felices los de corazón limpio, pues ellos verán a Dios.

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продолжим изучение послания к евреям, ¿Quién sabe cuántos idiomas hay en el mundo? Todos ellos tienen sus códigos y símbolos, y muchas veces con sentidos totalmente opuestos. Jungla semántica. Para descifrar las palabras, para entender su raíz, para saber de qué hablamos. Jungla semántica. Nos lidera en esta expedición el profesor Héctor Leites.

se mira al espejo en forma frecuente, a amiga y amigo oyente. Hoy en la jungla semántica queremos llevarle a los espejos del primer siglo de la era cristiana para que entienda cómo era y por qué

0: tiempo que lo llevamos. Ahora, ¿sabés cuál es el tema? Nos miramos, nos peinamos, o se maquillan las que tienen que maquillarse. Y sabés que nos vamos y nos olvidamos dónde estaba el granito. Si no me lo toco con el dedo.
1: Es verdad.
0: Claro, porque para colmo cuando nos miramos en un espejo, nos miramos tipo.
1: Al revés.
0: Al revés. Nos miramos tipo espejo, ¿viste? Sí. Tipo selfie. Debería sacarme una selfie frente al espejo para verme realmente cómo soy.
1: Cómo soy, exacto.
0: Ahora, Esteban, interesante. Yo voy a retomar el 22, porque el escritor, cuando comenzó a hablar de mirarnos en el espejo, él comenzó con el tema de ser hacedores, y el versículo 22 que ya habíamos analizado dice así: pero sed hacedores de la palabra y no tan solamente oidores, engañándoos a vosotros mismos. Ya habíamos hablado acerca de esa palabra engañándoos, aparece solo dos veces en la Biblia, es el paralogizomenoi, es un verbo que aparece aquí en este versículo 22 y también en Colosenses 2:4. Cuando mencionó allí Pablo a los colosenses que dice, esto lo digo para que nadie os engañe con palabras persuasivas. Ahí aparece la palabra engañar. Y es interesante este verbo, engañándoos a vosotros mismos. ¿Sabés que una persona así no puede engañar a más nadie que a él mismo,
1: sí,
0: verdad?
1: No hay duda.
0: No hay duda en esto. Pero me llama la atención que es un participio presente de la voz media pasiva, indicando una continuidad del engaño. De hecho, el verbo paralogizomenoi, que está compuesto de para, que es una preposición que quiere decir al lado de o junto a, y el verbo logos, logizomenoi, ¿verdad? Entonces, siendo continuamente, razonando engañosamente a sí mismo. Mirá la etimología de esta palabra.
1: Dios mío.
0: Qué rara que es. Siendo continuamente razonando, porque tiene logizomenoi, engañándose o engañosamente a sí mismo. Y para colmo, Esteban termina el versículo no solo diciendo engañándoos, sino que engañándoos ya es reflexivo.
1: Así.
0: Y a mí a sí mismo se le pone un pronombre reflexivo en acusativo para darle redundancia y dice a ustedes mismos. Ya es engañándose ustedes mismos.
1: Claro.
0: Pero le vuelve a colocar para darle solo, darle fuerza, una redundancia total de que una persona así no puede engañar absolutamente a nadie, sino a sí mismo.
1: Es un recurso literario, obviamente,
0: para
1: reforzar la idea.
0: Reforzar la idea, sí, totalmente, totalmente. En el versículo 23 dice, porque si alguno es oidor de la palabra, pero no hacedor de ella, este es semejante al hombre que considera en un espejo su rostro natural. Leo el 24 para que quede la idea armada. Porque él se considera a sí mismo, y se va, y luego olvida cómo era. Y uno dice, qué interesante esto del espejo, porque nosotros, para realmente recordar, tenemos que estar mirando continuamente, pero en el espejo de la palabra de Dios, no en un espejo de vidrio, porque ahí olvidamos nuestro rostro. El tema es no olvidar la palabra de Dios. Entonces, en este versículo 22, que es el 23, que es muy rico, porque comienza con una explicación. Si bien el 23 en la versión 60 dice, pero sed, perdón, porque si alguno, ese sí es una condición de primera clase, indicando ya que eres oidor de la palabra, puesto que escuchas la palabra, porque aquí no está diciendo que la persona no escucha, sino que escucha y olvida.
1: Claro.
0: Ese es el tema. Y comienza, por supuesto, con una explicación. ¿Qué es esta explicación del verso 23? Porque el porque es una conjunción consecutiva explicativa, está explicando el autoengaño lógico de la persona. Va a explicar por qué realmente esta persona se engaña a sí mismo. Y aquí lo explica. Si alguno es oidor, Esteban da por sentado que alguien está escuchando.
1: Sí, sí.
0: Porque la condición es de primera clase, indicando si alguno es oidor. Para colmo no dice ni fue oidor, ni será oidor. Coloca el verbo es, que es un presente indicativo activo. Oidor de la palabra de Dios. La palabra oidor aquí es acroates.
1: Acroates.
0: Está hablando de la palabra, quiere decir realmente la Biblia, ¿no? Lo que es el mensaje bíblico. Pero enseguida dice, no hacedor de ella, no hacedor de ella. Quiere decir que una cosa es escuchar y otra cosa es la práctica. Por eso nosotros tenemos que ser buenos oidores, pero más que buenos oidores y más que buenos comunicadores, tenemos que ser buenos hacedores.
1: Hacedores, claro.
0: Hay un

0: dicho que dice, tus hechos hablan tan fuerte que no me dejan escuchar tus palabras. Entonces, es una realidad, el evangelio es una realidad práctica. De hecho, cuando hablamos de evangelizar, yo tengo un dicho, ¿no?, que siempre lo digo en las clases, que es predicar, predicar y predicar. Y cuando sean necesarias, utilicemos las palabras. Van a ser necesarias siempre las palabras, porque el versículo tiene que llegar. Pero la primera prédica que uno tiene, Esteban, es el testimonio. Yo siempre digo en el barrio, con tu vecino, la primera prédica en la mañana es ser amable, es una sonrisa, es ser cortés, es tener ética, roce social. Siempre la primera prédica con el vecino es una sonrisa, diciendo buen día, vecino. Y no quejando, no, diciendo vecino, qué día, no sirve para nada este día, está lluvioso y está húmedo y está frío, y por qué no nos morimos. Dice, entonces el vecino dice, no se mate todavía, leite. O sea, nuestra prédica es una prédica que comienza con una sonrisa, con algo positivo en la mañana. Por supuesto que después viene la palabra de Dios, pero lo primero es el testimonio. ¿De qué le sirve al vecino que yo le vaya con versículos si soy un mal vecino? Entonces lo que está diciendo aquí es, si alguno es oidor de la palabra, pero no hacedor de ella, de la palabra, y el no hacedor es el verbo poietes. Poietes quiere decir hacer o practicar. O sea, no hace ni practica nada este hombre que escucha, y ojo que damos por sentado que sí o sí es oidor. Porque como tiene condición de primera clase, porque si alguno es oidor, al ser condición de primera clase, la idea griega es, ya que eres oidor de la palabra de Dios, puesto que escuchas siempre la palabra de Dios, bueno, ahora toca vivir la palabra de Dios, y no meramente saber o enseñar. ¿Sabes, Esteban, que un verdadero discípulo aprende a fin de hacer, y no meramente a fin de saber o enseñar? Cuando alguien realmente es discípulo, cuando aprende, cuando empieza a hacer la cosa. Porque hay muy buenos comunicadores en la historia, pero de hacer ahí está la distancia muy, muy larga. Y enseguida pone la semejanza, ¿no? Dice que si este es oidor de la palabra, pero no hacedor de ella, este es, y es muy fuerte lo que viene ahora, este es semejante. La palabra para semejante, o sea, ha sido ya semejante, porque es un verbo perfecto, el verbo es eoiken. Eoiken. Está en un tiempo perfecto, quiere decir, Señor, usted ya ha sido semejante a un hombre natural que considera en un espejo su rostro natural. Usted, haciendo esto, usted ya es automáticamente un simple observador de su propia vida en un espejo en su rostro natural. Y es muy fuerte porque lo que sigue ahora dice, al hombre natural, ¿qué considera? La palabra considerar, catanunte, tiene la preposición catá, Esteban, que quiere decir fijar fuertemente en algo, mirar fuerte.
1: ¿Te parece que lo retomemos luego la pausa eso? Y vemos a ver qué es lo que nos está pidiendo mirar de esa forma tan intensa. Ya venimos aquí en la jungla semántica.
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1: Los espejos de la época del escritor bíblico de Santiago eran muy diferentes a los espejos de hoy y tenían otro tipo de características que hacían más difíciles distinguir el rostro como es el día a día, con esos espejos, Héctor, que son de vidrio con mercurio, que permiten ver una imagen mucho más clara, ¿no?
0: Eran metales pulidos, me imagino lo que te estaban mirando de esos espejos. Me imagino para afeitarse con esos espejos.
1: Terrible. Era como ir a esos juegos de ferias donde ponen espejos que se ve distorsionado todo, ¿no? Con metales y te ves grande, chico, más gordo, más blanco.
0: Exactamente. Ahora, Esteban, para colmo, no solo el espejo que eran metales pulidos, sino que lo que va a decir impresiona ahora, porque dice que este hombre considera en un espejo su rostro natural.
1: Claro.
0: El verbo considera está compuesto por kata, el verbo justamente es justamente katanus. Y uno dice, llama la atención este katanus, ¿verdad? Porque está compuesto de kata, una preposición que quiere decir intensamente, fijar, la mente, ¿verdad? Dirigiendo su mente completamente. Y nus es mente. Entonces uno dice, este hombre se está considerando continuamente, sí, es un participio presente activo. O sea que continuamente él está dirigiendo su mente, fijando su mente en él mismo. Ahora, qué interesante es estar mirándose a uno mismo cuando uno tiene que ver a Cristo, la palabra de Dios. Él está mirando la palabra de Dios, pero si no la hace es como que se ve en un espejo de metal pulido que no te ves casi nada.
1: Claro.
0: Pero a su vez llama la atención, y yo buscaba estas palabras rarísimas, porque la palabra espejo, que es la palabra osoptroi, osoptroi está compuesto de una preposición griega eis, que es dirigir la vista hacia un lado, y la palabra opto, que es vista, de ahí la palabra óptica. En el español.
1: Mirá bien.
0: Viene de opto, que es vista en el griego. Entonces, ¿cómo queda el osoptroi con eis más opto, que es vista? Lo que la vista podía solo ver reflejado. Solo lo que la vista puede ver reflejado, que es muy poco, porque
1: son muy limitados.
0: Muy limitados. Sí. Pero a su vez, se les complica más a esto. Porque dice su rostro natural. Y yo miraba a ver si había algún problema de traducción.
1: ¿Qué quiere decir con eso de rostro natural?
0: Sí,
1: ¿no?
0: Pero es casi una locura, porque él dice su rostro desde su génesis. La palabra griega que aparece aquí es la palabra griega génesis.
1: Génesis.
0: Y prosopone es cara. La cara cuando vos eras chiquito.
1: Ahora, cuando era un bebito.
0: Sí. ¿Quién puede imaginarse? Sí. Yo no puedo imaginarme. Vamos a imaginar que yo tenía un año, año y medio. Estaba caminando y me miré frente a un espejo. Ni siquiera me acuerdo si me miré frente a un espejo. O sea que estamos hablando de que recordar el tiempo de mi génesis y arriba, mirando en un espejo y arriba en un espejo que es metal pulido, evidentemente no voy a ver
1: nada. No hay una conciencia que perdure en el tiempo, ¿no?
0: Exactamente. Sí. Y lo raro es que el escritor dice, pues este hombre está continuamente mirando su propio génesis, o sea, nada. Y es muy fuerte esto porque dice, es el hombre que considera en un espejo su rostro natural.
1: Que ya fue y no es hoy.
0: Exactamente.
1: Porque es diferente.
0: Exactamente. Rostro quiere decir, prosopón, que quiere decir cara en realidad. Prosopón quiere decir cara. Y la palabra que aparece en el español como natural, en el griego es génesis.
1: Claro.
0: Es el comienzo de nuestro caminar. Ahora, qué paradoja, ¿no? Yo no puedo recordar si en 3 años me miré en un espejo y qué día fue y cómo estaba yo, ¿verdad?
1: Sí, sí.
0: Para más o menos saber cómo era antes, tengo que ver una foto.
1: Claro.
0: Pero no había foto en aquel entonces.
1: No.
0: En una foto sí, porque uno puede ver la foto cuando éramos chicos, mira qué lindo que era, todo eso. Pero te imaginas si en aquel entonces no había foto.
1: No había nada de eso.
0: Entonces, él tiene que recordar lo que vio muy pálidamente y borrosamente en espejos de metales pulidos cuando era chiquitito, o sea, nada. ¿Qué puede retener él? Nada.
1: Claro.
0: Esa es la fuerza que le está dando el escritor en este versículo 23. Y lo pega en el 24 con otra explicación. Porque él se considera a sí mismo. Ahí está el problema otra vez del catanoeo, catanusen o catanus. Él está continuamente mirándose a sí mismo de algo que es borroso en su vida. Entonces dice, porque, versículo 24... Él se considera a sí mismo y se va.
1: Se va.
0: Claro. Y luego olvida cómo era. ¿Cómo no va a olvidar? Automáticamente va a olvidar. Automáticamente. Ahora, se considera a sí mismo, volvemos a lo mismo, tiempo pasado, puntual, por supuesto, o se consideró a sí mismo, observó cuidadosamente, por eso aparece otra vez el catanús, a sí mismo, pero enseguida dice, y se va. En el griego hay una figura literaria, no se ve mucho en el español, pero es una figura literaria que se llama justamente Polisíndeton.
1: Ah, sí.
0: Es la repetición de más de una I para darle énfasis a lo que está diciendo.
1: Entiendo.
0: Porque en el griego dice I se va, I inmediatamente. Entonces en el griego aparecen varias I, ¿verdad?
1: Ajá.
0: Cuando dice en el verso 24, porque él se considera a sí mismo I se va,
1: y luego.
0: Luego olvida cómo era. Y hay tres I pegadas, justamente.
1: Mirá vos.
0: La repetición de la I expresa justamente la ligereza, ¿verdad? La unidad, pero la unidad a la liviandad.
1: Claro,
0: de todo
1: muy
0: esto.
1: Fugaz.
0: Muy fugaz, uh-huh. Exactamente. Quiere justamente mostrar. No nos olvidemos que la figura literaria Polisíndeton tiene una riqueza muy especial. Aparece desde el Génesis, porque hay Polisíndeton en el hebreo y en el griego también. Y tiene la idea de mostrar que los actos son rápidos, cronológicos, que no hay brecha de tiempo. Por eso en el Génesis con la gramática, Génesis capítulo 1, con la gramática, ya podés decir que entre un versículo y otro no hay millones y millones y millones de años, como Ajá. dicen los de la evolución, porque necesitan millones de años para que haya evolución. Simplemente dice que cada acto está conectado secuencialmente, cronológicamente, un hecho con otros sin brechas de millones de años, como dicen. Uh-huh, uh-huh. Tampoco 24 horas, como
1: claro,
0: si no había los astros, el sol, la luna.
1: Hasta el cuarto día, sí.
0: Claro, claro.
1: ¿Cómo puede haber contarse rotación y traslación?
0: No había medición de 24 horas porque todavía no estaban los astros colocados. Pero, uh-huh. pero no brechas, como dicen. Por eso la Polisíndeton es muy, pero muy importante. Y aquí aparece justamente para darle esa fuerza. Se va, se está yendo, se ha ido. Inmediatamente se olvidó. Y ahí aparece justamente esa palabra, se olvidó. Y sabés que yo estaba mirando un poco Segunda de Pedro, como habíamos visto, el olvido nunca es excusa. ¿Sí? Si vos lo tenés en tu mente y no lo practicaste, no podés decir, bueno, yo me olvidé. No, usted lo sabía, tenía que haberlo practicado.
1: Claro.
0: Nunca, nunca es excusa el olvido, ¿verdad?
1: Sí,
0: allí
1: sí.
0: Está en Segunda de Pedro eso, y lo voy a leer rápidamente.
1: Bueno, por algo el salmista dice, y no te olvides de ninguno de sus beneficios, ¿no? Allí en el Salmo 103, exigiendo a sí mismo a recordar constantemente, ¿no?
0: Sí, exactamente. En Segunda de Pedro, capítulo 1, verso 9, dice así. Dice, pero el que no tiene estas cosas tiene la vista muy corta, es ciego, uh-huh. habiendo olvidado la purificación de sus antiguos pecados.
1: Ah.
0: Y aquí viene el reproche justamente de Pedro, diciendo, señores, ustedes tenían que haber cumplido, vivido, que es lo que no está haciendo en el versículo 24. Se considera a sí mismo, se va, luego olvida cómo era.
1: Claro, cuando uno olvida de lo que fue y de dónde lo sacó el Señor, está abierto a que pueda cometer los mismos errores, ¿no?
0: Exactamente. Y aquí hay justamente toda una serie de... En el griego se ve mucho más la figura, otro diferente, el cambio, los verbos, la Polisíndeton. Está poniendo énfasis en todos estos versículos para mostrar. Y se cambia del pasado, se cambia el presente continuamente. Para mostrar cómo esta persona es totalmente responsable. No es que no entendió o no pudo comprender o por ahí no captó la idea. ¿Sabe que hay que tener cuidado, Esteban, a veces con los versículos? Porque en Primera de Corintios hay un versículo que terminaríamos todos terminaríamos diciendo, pobre nuestro vecino.
1: A ver.
0: ¿Por qué? Porque dice algo muy, muy importante en Primera de Corintios, capítulo 2, versículo 14. Y pongan atención esto del olvido y el no querer, ¿eh?
1: Uh-huh.
0: Dice así tal cual en la versión 60. Pero el hombre natural no percibe las cosas que son del Espíritu de Dios, porque para él son locura y no las puede entender, porque se han de discernir espiritualmente. ¿Sabes que si yo lo tomo literal, entro en un círculo vicioso y digo, primero que nada, el hombre natural en el griego quiere decir el que no tiene a Cristo.
1: Uh-huh.
0: Natural utiliza la palabra psique, que es el que se mueve solo por el alma. Y uno dice, ¿pero por qué el alma? Porque su espíritu está entenebrecido. Por causa de que Cristo no entró en su vida. Entonces la traducción correcta para la palabra natural sería el hombre sin Cristo.
1: Sin Cristo.
0: Sin Cristo. Uh-huh. Ahora, pongamos atención. Primer punto, no percibe las cosas que son del Espíritu de Dios. Bueno, no es culpable si él no percibe. Si lo tomo literal.
1: Uh-huh.
0: Segundo, dice, porque para él son locura y no las puede entender. Evidentemente no las puede entender porque no puede percibir. Y enseguida dice, porque se han de discernir espiritualmente. Pero ¿cómo puede discernir algo espiritual si no puede percibir las cosas que son del espíritu? Uh-huh. Entonces entramos en un círculo vicioso y terminamos diciendo, pobrecito mi vecino, él no puede entender el Evangelio. Claro. ¿Desde cuándo el Evangelio se hizo para personas capacitadas, con buena formación, con buen entendimiento? No, no es así. El problema está, Esteban, y yo diría un problemón, que la palabra percibe es el verbo degetai.
1: Degetai.
0: Y degetai, ya en otras traducciones se arreglaron esto, por supuesto, ¿no? El hombre natural no percibe. La palabra percibe es degetai. Degetai quiere decir rehúsa aceptar con todos sus sentidos.
1: Entonces hay una negación activa.
0: Exactamente. Uh-huh. Por eso en otras versiones, o en la mayoría de las versiones, ya colocaron que el hombre natural no acepta las cosas que son de Dios. Claro. De hecho, ¿sabes por qué sabemos también que él percibe lo más bien? Porque él hace su propio juicio al respecto. Él dice, porque para él son locura. Uh-huh. Por lo tanto, él hace su propio juicio al respecto. Él sí está entendiendo. Claro, claro. Porque si no diríamos, bueno, pero ¿qué culpa tiene si él no puede percibir las cosas que son del espíritu? Y para colmo se han de discernir espiritualmente.
1: Es por la traducción de degetai, entonces.
0: Exactamente. Uh-huh. Degetai es rehúsa aceptar. Por eso, querido amigo, cuando nosotros estamos mirando este versículo 24, porque él se considera a sí mismo y luego se va, y luego olvida como era, para no olvidarnos hay que poner en práctica. Y para no olvidarnos tenemos que mirar un solo espejo, que es la palabra de Dios.
1: Amén.
0: Que Dios le bendiga muy, pero muy ricamente en este día.
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